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2: Son las 8. 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
1: Son las 8:30. 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
3: Son las 9.

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0: Son las 9:30. 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
2: Son las 10. 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
0: Son las 10:30.

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2: Son las 11.

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0: Son las 11:30. 25 minutos de música sin interrupciones.
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0: 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Son las 12. 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
0: Son las 6:30.

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2: 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Son las 7.
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Hello, gente linda, buenos días. Qué chévere, qué bueno que estás por aquí una vez más a través de los 88.9 de tu radio. Ya hoy es jueves, antesala del fin de semana, jueves de TVT, como tú lo quieras ver. Y como de costumbre, aquí estoy llevando buena música, buenas informaciones, buenísima energía para ti, para que este día inicie de la mejor forma posible. Así que ya sabes, dale volumen y sigue por

Saludos, República Dominicana y el planeta. Aquí están los titulares de las principales noticias hasta este minuto. El presidente del Senado advierte a los motoconchistas: necesitamos su servicio, pero no queremos agresores. El Senado aprueba en primera lectura las modificaciones a la Ley de Partidos para blindar la política contra el financiamiento ilícito. El senador Antonio Taveras renuncia al partido oficialista y lanza duras críticas. Asegura que la lucha contra la corrupción se quedó a medio camino. Y en el plano internacional, en Perú, Keiko Fujimori calienta los motores electorales y exige vigilar las urnas con una frase contundente: no nos la vuelven a hacer.

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0: Son las 7:30. 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

el presidente del Senado, Ricardo de los Santos, alzó su voz de alarma ante los recientes hechos de violencia que involucran a motoconchistas. El legislador fue enfático al señalar que, aunque el país necesita y valora su trabajo, la ciudadanía no puede tolerar la agresividad de una gran parte del sector. De los Santos insistió en que la ola de incidentes actuales simplemente no va acorde con los nuevos tiempos.

Los legisladores dieron un paso al frente contra el dinero sucio en la política. El Senado aprobó en primera lectura el proyecto de Ley de Integridad y Control del Financiamiento Político, que busca modificar la Ley 33-18. Esta iniciativa, que llevaba bajo la lupa de una comisión especial desde marzo, promete poner un candado definitivo a la infiltración de recursos ilícitos en las campañas electorales.

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2: Son las 8. 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

El senador por la provincia Santo Domingo, Antonio Taveras Guzmán, anunció oficialmente su renuncia al PRM y se declaró legislador independiente. Al tomar la palabra, Taveras disparó sin filtros, afirmó que la lucha contra la corrupción en el gobierno se quedó a medio camino y lamentó que sigan vivas las prácticas clientelares, asegurando que el cambio perdió su rumbo estratégico.

En Perú, la tensión electoral sube de tono. La candidata presidencial de derecha, Keiko Fujimori, quien se medirá en segunda vuelta contra el izquierdista Roberto Sánchez, revivió el fantasma de los comicios pasados. Durante un encuentro popular, Fujimori llamó a sus simpatizantes a convertirse en guardianes del voto y vigilar cada mesa electoral de pies a cabeza, lanzando la advertencia de que esta vez no se la vuelven a hacer.

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9: Son las 8:30. 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

como hoy, 28 de mayo, pero del año 2007, la afamadísima banda The Police arrancó oficialmente su esperadísima gira de reunión con un concierto en Vancouver. Ya te podrás imaginar que fue un momento sumamente cargado de nostalgia después de más de 2 décadas separados. Imagínate que Sting, Andy Summers y Stewart Copeland volvieron a compartir escenario como una especie de tormenta elegante, para así decirlo, de bajo, guitarra y batería. La gira se llamó The Police Reunion Tour y celebraba los 30 años del lanzamiento de Roxanne, que bien sabemos es uno de los temas más afamados de la agrupación y se convirtió en uno de los tours más exitosos de aquella década. El debut tuvo lugar en el GM Place de Vancouver y el repertorio fue una cápsula del tiempo en alta fidelidad, con clásicos como Message in a Bottle, Every Breath You Take, Roxanne, Don't Stand So Close to Me y muchísimos otros éxitos más de esta agrupación. De hecho, esta reunión había sido anunciada unos meses antes durante la ceremonia de los Grammy Awards, donde sorprendieron al público interpretando Roxanne, y aquello, ya te imaginarás, que encendió la mecha de una gira mundial gigantesca que recorrió América, Europa, Asia y Oceanía. Y por supuesto que esto no podemos dejarlo pasar, así que dale volumen porque nos vamos justamente con este tema que tanto te he mencionado, Roxanne.

Casi, casi marcan las 9 de la mañana y yo aprovecho para despedirme de ti, pero como siempre deseándote el mejor de los días, que continúes disfrutando de toda la programación que traemos para ti. Te la recuerdo, justo a las 12 llega Mari Perdomo con ese recorrido por la década de oro, los 80s. Ella se queda en este recorrido desde las 12 hasta las 2 y a partir de ahí continúa acompañando tu tarde, pero ya hablando de tus artistas favoritos, llevándote las últimas noticias, acompañando tu trayecto. Y justo a las 5 de la tarde pues llega la voz masculina de Escape, Iván Cuevas, con el GPS de Escape, para que tú ahí tengas la oportunidad de llamar, debatir, dar tu opinión y acompañar tu tapón, que bien sabemos a esa hora se puede complicar un poquito, pero tranquilo, tranquila, porque todo lo tenemos resuelto por ti. Tú y yo nos encontramos mañana una vez más desde las 7 hasta las 9. Escápate con Aris, escápate conmigo.

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1: 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Son las 9.
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5: Ok, so get ready.
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11: Son las 9:30. 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
2: Son las 10. 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
3: TikTok ahora permite crear videos completos usando inteligencia artificial. Guión, voz, imágenes y edición automática, todo en segundos. Esto significa que en un futuro habrán influencers que ni siquiera existen.
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2: No te dejes convencer. 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
1: 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Eso es lo que quieres. ¡Muérete! 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Ahora, me parece muy cobarde de tu parte que con tanta belleza que ofrecer a este mundo tan feo, no quieras por lo menos intentarlo.
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2: Son las 11. Tus

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9: Son las 11:30. 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
3: Son las 12. 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

Algo está pasando. ¿Estamos bien? Sí, estamos muy bien. ¡Dios mío! Are we all right? I hope so. All right, all right, all right. Good afternoon, my beautiful 80s people. Bienvenidos a En Medio de los 80. Qué sonoro estuvo ese principio, ¿eh? Pero ya estamos aquí. ¿Cómo están, mis ochenteros y ochenteras de corazón? Espero que súper bien. Soy Mari Perdomo. Te estoy acompañando en este jueves, viernes chiquito. Lo llamamos por aquí porque le damos la antesala al fin de semana. ¿Cómo están? ¿Ya comieron? ¿O están almorzando? ¡Buen provecho!

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Ochenteros, estamos con Back to Back Hits en medio de los 80. Tengo pocos cupos, así que atentos porque creo que van a haber duelos musicales. Aún así, hey, tú puedes salir ganador. Envíame tu Back to Back al 809-565-9894. Pero eso sí, tu abrazo virtual va fijo sí o sí. Así que mándame ese WhatsApp para enviarte tu muy bien merecido abrazo virtual, ya sea a ti o a tu persona querida o a tu amigo o a tus compañeros de oficina que están disfrutando contigo de todos estos hits en medio de los 80.

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2: Los autos autónomos siguen avanzando y varias compañías ya prueban taxis sin conductor. Al montarte en el vehículo, este arranca solo y te lleva al destino. 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
11: 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Son las 12:30.
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Mis ochenteros, nos vamos con los primeros abrazos virtuales al 809-565-9894. Abrazos para Margarita de Nelson Reyes. Abrazos para Dauri Jerez. Abrazos para Anita Matías. Para Billy Mesa, Gregory Guerrero. Abrazos para Wally. Abrazos para Carmen Lidia Mansueta, que está en Baltimore, de parte de Armando Mansueta. Abrazos para Iván Guzmán. Y para Ricardo Fernández, el nieto más lindo del planeta, de parte de Jacobo de Jesús.

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1: 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Es la una. 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

Muchísimas felicidades a Kylie Minogue. Está de cumpleaños el día de hoy, por eso es que tuvimos ese back-to-back. Kylie Minogue cumple 58. Ella se convirtió en una de las jóvenes ídolas de los 80 con esos hits pop al 100%. Y precisamente, no sé si ustedes lo saben, ya se los he comentado, ya está disponible en Netflix su docuserie. Será, creo que van a ser 3 episodios. Es una docuserie llamada Kylie. ¿De qué trata? Bueno, pues de su vida, su carrera personal como estrella de pop, sus romances, la presión que tuvo de los medios recién pues salidita del horno como esas teen idols, el ascenso a la fama. Y bueno, sus batallas personales. Ustedes saben de que ella padeció de cáncer de mama y es una sobreviviente del cáncer de mama y cuenta con testimonios muy interesantes. Así que no se lo vayan a perder si son fanáticos de Kylie Minogue. Ya su docuserie Kylie está disponible en Netflix.

Vienen más abrazos virtuales para Aracelis García, abrazos para Alexandra, para Andrews, abrazos para Vladimir, Julio Castro, JC Gómez, Anita La Baker en sintonía, abrazos para Juan Taveras, para Emmanuel Martínez, Pedro Querubín, Víctor Félix, abrazos para Héctor Hernández, Daniel Polanco, Rosa de López, abrazos para Ramón Ortiz, para Iván Polanco, abrazos para Claudio Batista, Rodolfo Pérez y Leo Collado.

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10: 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Es la 1:30.
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Mis amigos clásicos, ¿quién se me quedó afuera de Abrazo Virtual? Abrazos para Edwin Barbershop y Eddie. Escríbanme ahora si no escucharon su nombre. Abrazos para Ramón Lara, para Eligio Eligüellano, para Diorela Bravo. Abrazos para Bolívar Jr., para Byron Tejeda desde Ocoa. Byron, ya los cupos están llenitos, llenitos. Abrazos para, ¡ay! Víctor Prack está de cumpleaños. Happy birthday, Víctor, de parte de Melvin. Melvin te desea que tengas un super happy birthday y yo también, por supuesto. Sí, ahí estás. No, Byron, que te digo que ya no hay espacio, no hay espacio. Abrazos para Omar Gómez, está en sintonía. Nítido Peluquería se presentó. El Momo Momo, Jeff Papá, Sandra, Angie, Lian, Oliver, el menor, Celine, Samuel, Dariel, Junior, Fafelo, el Breo, Sandy. Felicidades para Rafeño el Breo, que está cumpleaños. Ay, sí, está de cumpleaños el domingo. Happy birthday, Rafeño. Happy, happy birthday. Abrazos para Juan Esteves, que está en sintonía. Un abrazote para ti, para Miguel Romero. Abrazos para Rafael. Pero escríbanme el nombre, muchachos. Abrazos para Cristian, que tengo que verle su perfil para ver cómo es que se me llaman mis ochenteros bellos. ¿Y mis ochenteras dónde están? A ver. No, a mis ochenteras sí, ya me las... Sí, ya las saludé. Joel, abrazos para ti también. Tú eres el que me estaba llamando, Joel. Abrazos para el chamaco. Aracelis García, muñeca bella. Claro que sí, tu abrazo te lo vuelvo a mandar para el chamaco. Cristian, Aracelis, sí, esos son mis ochenteros y ochenteras de corazón que están siempre en sintonía.

Mis ochenteros, ya nos vamos despidiendo. Últimos abrazos para KIC Auto Parts. Carlos, Carlito, Carla y Caroli y Pedro José Pagán en sintonía. Me despido rapidito porque viene un back to back de Michael Jackson. Las dos canciones son geniales, pero son largas. Gracias por estar conmigo en estas dos horas en medio de los ochentas. Soy Mari Perdomo. Te quiero.

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3: Son las 2. 80.

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3: La inteligencia artificial sigue involucrándose en todo. 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
12: 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Son las 2:30.
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8: 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Son las 3.
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0: Son las 3:30. 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
3: Son las 4.

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3: TikTok ahora permite crear videos completos usando inteligencia artificial. Guión, voz, imágenes y edición automática, todo en segundos. Esto significa que en un futuro habrán influencers que ni siquiera existen.
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11: 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Son las 4:30.
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7: Son las 5. Si no tienes ni idea de cómo llegar a tu destino, conéctate.

3 de la tarde, buenas tardes, Santo Domingo. Este es el GPS de Escape 88.9. Mi nombre es Iván y es un placer para mí, como cada día, acompañarte en tu regreso. Luego de salir de la oficina, no sé a dónde te diriges. Normalmente la gente después de la oficina se va a su hogar, a continuar con el día. Y pues yo me siento feliz de que estés en sintonía en este momento, disfrutando de esta programación especial a ti que estás en el tapón. Y pues que nos brindes la oportunidad de hacer tu trayecto más ligero a esta hora de la tarde, hora pico en Santo Domingo. Mucha información, buena música, el parte del tráfico también. Mantente conmigo, es Escape 88.9.

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1: 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Son las 5:30.
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Atención a los fanáticos de la saga de Spider-Man. La nueva película de Spider-Man, titulada Spider-Man Brand New Day, llegará a las salas de cine el próximo 29 de julio, próximamente, ya cerca la fecha, marcando el regreso del popular superhéroe de Marvel 4 años después de la exitosa entrega de Spider-Man No Way Home. La producción, protagonizada nuevamente por Tom Holland y Zendaya, adelantó la fecha de estreno, que pues inicialmente estaba prevista para el 31 de julio. Según la sinopsis oficial de esta producción, la historia va a mostrar una nueva etapa en la vida de Peter Parker, quien ahora vive completamente solo tras los acontecimientos ocurridos en la anterior película, convertido en un Spider-Man a tiempo completo, y esto pues deberá enfrentar una nueva ola de crímenes y una poderosa amenaza que pondrá a prueba sus capacidades. Así que próximamente, 29 de julio, Spider-Man Brand New Day para los fanáticos de este clásico, vamos a llamarle así, del cine. 5:40 ya, tapones por doquier.

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9: Son las 6. 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

Bueno, muchas de las calles en Santo Domingo entaponadas a esta hora de la tarde. Si tú estás, por ejemplo, si tú trabajas en el ensanche Naco, vamos a suponer que tú estás trabajando, tu empleo está en la avenida Tiradentes, por ejemplo, si tú trabajas en la profesora Gracita Álvarez con Kennedy y tú vives en Santo Domingo Oeste, vamos a suponer que tú vives para los Alcarrizo, ¿verdad? Tienes que saber que el 9 está complicado, aunque estamos viendo franca mejoría. Ahí están en el Trevor, ahí en el kilómetro 9, pues están ya las calles totalmente asfaltadas, bien asfaltadas. Pero en dirección oeste-este, por ejemplo, están ampliando la vía y en un tramo desde la avenida Los Beisbolistas con la marginal que hay ahí y después de el barrio Enriquillo, están ampliando la vía y eso desahoga muchísimo el tráfico en esa parte. Pero en dirección este-oeste, para los que, como decía, si vienen desde el este y van a sus hogares, que viven en los Alcarrizos, Girasoles, que viven en la Monumental, en todos esos sectores que están por ahí, pues tienes que saber que el 9 está entaponado en este momento porque, por ejemplo, si no tomas el elevado y te vas en el carril expreso del otro lado, hacia el oeste, ¿verdad? Ahí se forma un cuello de botella porque está un poco estrecha la vía por, bueno, eso me imagino que se va a quedar así. Supongo yo, ¿no? Paciencia. 6-7 ya.

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1: 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Son las 6:30.
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Son las 6:35 ya. Continuamos con el GPS de Escape 88.9, la marca de productos de cuidado personal Body, con sede en Malibu, presentó acciones legales contra la línea skincare de Brad Pitt, del actor, por el uso del nombre Bodomain, al considerar que existe una similitud que podría generar confusión comercial. De acuerdo con la información publicada por Airmail, Body pues inició operaciones en el año 2020 con una línea de productos de lujo que incluye un bálsamo labial y una crema para el desempeño sexual denominada D-Cream, que pues recita lo siguiente en su página oficial: cuida tus partes íntimas con D-Cream, aplícala con un suave masaje para obtener la máxima hidratación, suavidad y potencia. Nuestra fórmula original pues aprovecha la línea viril de hierbas como Dong Quai, la Epidermium y bueno, por ahí se va el tema, ¿no? El tema es aquí que la compañía vinculada al artista, al actor Brad Pitt, pues lanzó originalmente su línea de cuidado de la piel en el año 2022 bajo el nombre de Bodomain. El proyecto fue desarrollado en asociación con una reconocida familia productora de vinos en Francia y pues utiliza ingredientes derivados de variedades de uva como Grenache, también otras más, combinados con compuestos orientados al cuidado antiedad. Posteriormente, la marca modificó su nombre y pasó a llamarse Bodomain. Según la demanda presentada por Body, pues la nueva denominación mantiene similitudes con su propia marca registrada, motivo por el cual pues iniciaron acciones legales en California. Y ahí está nuestro querido Brad Pitt, que pues además de solicitar daños superiores a los $75,000, pues se pide que Body busca que la línea del actor Brad Pitt deje de utilizar el nombre Bodomain. Bueno, ahí está Brad Pitt. Un gran artista, un gran actor. Bueno, tú sabes que los actores, los artistas se involucran en negocios que no necesariamente manejan o prestan su imagen o prestan algún tipo de inversión en temas que pues terminan muchas veces metiéndose en problemas. ¿Qué busca Brad Pitt en esto? Quédate en la actuación. Seguimos.

Núñez de Cáceres en dirección hacia el sur, en dirección en norte-sur, entaponado en este momento para bajar hacia la 27, hacia la Rómulo Betancourt, hacia la Sarasota, hacia el Mirador. A partir de la Sarasota se pone más suave el tráfico si esa es tu ruta, pero desde la Gustavo Mejía Ricard hacia la 27 de febrero, bien lento el tráfico a esta hora en la Núñez de Cáceres. Por ahí andas. Tranquilo, tranquila. Aquí hay música de The Weeknd.

Una amiga oyente se comunica conmigo hace un momentito. Ella está en este momento en el tapón de la Kennedy con los próceres. Está bien complicado el tráfico y el tráfico lo está complicando un agente de DGCET. Ya el semáforo ha cambiado ya varias veces y no se avanza. Muchas veces vemos a los agentes de DGCET en las intersecciones con los semáforos funcionando y muchas veces no nos preguntamos, ¿pero qué hace la meta ahí? ¿Por qué no deja que el semáforo haga su trabajo? Porque el tema es que los DGCET, uno le dice a MET por costumbre, pero los DGCET yo entiendo que deben estar ahí en las intersecciones y pueden servir muchísimo si el semáforo está averiado para que ellos intervengan. Pero si el semáforo está funcionando y tiene sus tiempos programados y todo eso, no hace falta que esté un agente de DGCET ahí dándole paso sin control a otro lado, haciendo el tapón del otro lado y así sucesivamente. Y pues hace que el tapón sea más complicado a esta hora de la tarde, hora pico en Santo Domingo. Eso es lo que me dice esta oyente que está en la Kennedy con los próceres, que está bien complicado. Pero hay más intersecciones en Santo Domingo donde los DGCET están complicando el tráfico aún más de lo que está.

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8: 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Son las 7.
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4: Los autos autónomos siguen avanzando y varias compañías ya prueban taxis sin conductor. Al montarte en el vehículo, este arranca solo y te lleva al destino. Aún así, se desconoce qué pasaría con el tránsito en RD.
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4: Son las 7:30. 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
0: Son las 8:25.